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0: una canción que se llama Quiero morir en tu mano.
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1: Son las 8 de la mañana y 9 minutos.

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0: Muy buenos días, ¿cómo están? Buenos días, buenos días, buenos días, buenos días, buenos días. 9 de la mañana en punto y estamos comenzando esta jornada de día lunes, esta nueva semana. Sí, durmieron hasta un poco más tarde, hoy día, claro. Producto que las bendiciones están de vacaciones ya. Qué ganas de quedarme todo el día acostado, de verdad, te lo juro. Era como el anhelo, como que mi cuerpo lo necesita, pero no, después me acordé que tengo que pagar las cuentas, ¿cuestiones? Así que ahí me nacen las fuerzas, dijo. Oye, bienvenidos todos ustedes, chiquillos, chiquillas, a esta mañana digital de Radio Octava Digital. De día 22.
1: A ver.
0: Paulino de Nola, dice el oromástico. ¿Sí? Esta es la semana número 26. La que comenzamos en la jornada del día de hoy, ¿eh? Así nomás, pues. ¿Qué pasa? Tanto WhatsApp. A ver. No me había sonado en toda la mañana. Ayer no me sonó en ningún momento. Oye, saludos a todos los papitos. Ojalá que lo hayan pasado bien, chiquillos, ¿eh? Ojalá que hayan tenido una muy bonita jornada. Para ese día domingo. Sí, pues sí. Sí, yo ya no cuento con mi papito. Mi papito ya hace algunos años nos dejó, ¿ah? ¿Eh? Siempre se le recuerda ahí con mucho, mucho cariño, ¿eh? Así es. No, mi guachito, no. ¿Celebrar qué? No, lo único que quería es dormir. Oiga, me tocó pesado. El sábado hasta el bailable me tocó, pues, ¿ah? ¿Eh? Sí, vamos a conversar ahí, Marcelito. Oye, no. Malazo ahí, ¿eh? Sí. Soy el comodín, pues. Sí, así me llaman, el comodín acá, ¿eh? ¿Falta alguien? Ahí está, ¿eh? En la mañana y por todos lados. Sí. Así que abrazos para todos ustedes. Ojalá hayan tenido una muy bonita jornada. Frío nomás lo que se dejó sentir esta mañana. De hecho, a esta hora todavía. Recién hay 4 grados, pero aún más frío porque la sensación térmica a esta hora, ¿sabe cuánto? Solamente 3 graditos. 3 graditos, claro que sí. Así que vaya haciéndose la idea de eso es lo que viene, porque le voy a contar algunas. ¡Oh! ¡Ah! No se ve para nada. Sí, las precipitaciones escasas. Escasa, ¿verdad? Esa lluvia como que ni siquiera moja, como que sin gana, de mala gana cae. No, si va a llover, que llueva, de verdad, pues, ¿ah? Como esa lluvia a la antigua. Claro, justamente de arriba hacia abajo. Esa es la gracia, ¿verdad? Anda con puros pichintunes. Pero para pegar una sacudida de repente a caer agua, que toda la que no ha caído nunca, ¿eh? Ahí te quiero ver, haciendo club, club. Sí. Así que bienvenidos todos ustedes, chiquillos. Muchas gracias ahí por la comunicación, Marcelito, como siempre. ¿Cómo tabla? La Carmencita también, Carmencita, ¿cómo está usted? Sí, Carmen, abrazo para ti, mi guachita linda. ¿Tomó desayuno ya? Sí, pues tiene que aprovechar y tomarse un rico, rico desayunito. Ya, vamos a ir a la música y vamos a venir con el pronóstico del tiempo. Tengo más de algún datito simpático. Vamos a saludar a nuestros patrocinadores. Estamos recién comenzando, hasta las 11:30, acá en Radio Octava Digital.

0: Oye, ¿te puedes comunicar con nosotros? Sí, estaba recién ahí poniendo el WhatsApp en pantalla. Más 569-7792-2013. Le dice acá. Otra vez calzoncillo y calcetines, dice. Ay. Ya me tiene. Dijo, toda la semana. Toda la semana. Estuve diciendo, ojalá que no me lleguen más calzoncillos ni calcetines. Como por burla, dijo, lo primero que abro, calzoncillos, calcetines. Le tienen que haber estado en oferta, porque varios llegaron ahí de lo mismo. Dos por uno seguramente estaban dando en alguna parte, ¿ah? Sí, los taladros están caros, dijeron. Sale mejor los calzoncillos y los calcetines, ¿eh? Manda algún perfumito, alguna cosita siempre, ¿ah? Chaleco, mira, ¿ah? ¿Cómo se llama esto? Pantuflas también, algunos, ¿ah? Su pijamita de franela o algo que son más friolentos en el invierno, ¿ves? Bueno, ¿ves? Siempre algo se agradece. Pero definitivamente, y todos concuerdan en ello, no tiene comparación el día del papá, ¿eh? La preocupación, el esmero, el detalle ahí, ¿eh? No, en cambio, claro, en el caso de los varones le toca la pega de mucho cocinar, porque todo asado. Claro, obviamente la señora a lo mejor no sabe hacer asado, ni los hijos, le va a tocar a él nomás, pero no le queda otra, ¿eh? Pero es el hecho que se hayan, ¿eh? Muchas veces tomarse el tiempo de llamarlo directamente, si es que no se está cerca, ¿eh? O darle un abrazo, eso dice mucho más que un regalo, ¿eh? Pero todas las muestras de cariño se agradecen también, ¿eh? Sí. Y qué bueno, yo tengo que agradecer a las mujeres que no empezaron con eso. Ay, ¿qué pasa con las mamás que son? Ah, que son mamá y papá. No sé, ya tuvieron su día, señora. Sí, está bueno ya, ¿eh? Dejen de quitarle protagonismo a los varones. Sí, ¿qué pasa con los que son como el? Ah, y ahí ya estamos a hilar demasiado fino. Demasiado fino, ¿ah? Sí. Ay, señor, pero así es la cosa, pues, ¿qué le vamos a hacer? ¿Qué le vamos a hacer? 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Sí, ya le vamos a contar en detalle lo que traen también, ¿eh? Algunos traen algunas novedades. Vamos a estar viendo la prensa, vamos a estar viendo el pronóstico del tiempo, pero lo más importante es que usted nos acompañe, que pueda programar también a través de acá de la radio, y así lo vamos pasando mucho, pero mucho mejor, ¿eh? Así nomás es. Más 569-77-92-2013. Cuéntenos de dónde nos están llamando, chiquilla. Sí. Oye, saludo a toda la gente en Antuco, la República Independiente de Antuco, que recibió una cantidad de turistas y gente que va a disfrutar de la nieve, ¿eh? No. No me digan nada de la nieve. La única nieve que me gusta es el frappé, sí. Claro, esa es la idea. Eso me gusta más, el frappé, ¿eh? Buen panorama para los que les gusta el frío. Yo andarme entumiendo para aquí, ¿no? Déjenme aquí nomás, ¿eh? Vayan todo lo que... Sí, yo siempre les cuento, yo nací en Rayenco. Fui uno de los privilegiados en nacer en Rayenco, un lugar que ya no existe. ¿Ah? Estuvo en el auge ahí de la instalación de las centrales hidroeléctricas ahí en la zona, en la vecina comuna antucana. Fuimos pocos los que nacimos ahí, ¿eh? Fuimos poquísimos los que tuvimos la oportunidad de nacer en el hospital de Rayenco. Y claro, no dejé de ir nomás. De la nieve ya era otra cosa aquí, ¿no? Una cosita aquí nomás, pero tiene no mucha relevancia como la que tenía allá, si ya había nieve. Esa era nieve de veras, ¿eh? Sí, siempre cuento yo que mi papá, por ejemplo, para poder salir de la casa, cuando habían carne más grande y poder ir al colegio, salía él por una escotilla y hacía como un túnel en la puerta para poder salir a la calle. ¿Sí? Cosa fantástica. Ese nivel de nieve, o sea, ¿de qué estamos hablando? Sí. Así que, no soy muy de la cultura de la nieve. Pero hay gente que le gusta, ¿eh? Sí. Claro, todo depende ahí, claro, el contexto en el que se celebre. Mi amigo no estaba muy contento, dice que él sufre de... Ya, no sé, Ale. ¿Y qué? Se pasa de frío, dice, y lo llevaron al día del papá para el lado de la nieve. ¿Cómo? No, o sea, ¿cómo voy a decir eso? No sea loco, diga. Dividir una bolsita o un recolector, me pone.
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0: Ay, señor, comenzando esta jornada. 9 de la mañana con

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Oiga, claro, ¿cómo no vamos a estar contentos en la jornada de este día lunes? Claro. Sí, tenemos fin de semana largo. Claro, esta semana no va a ser más corta, pero sí el próximo lunes es feriado, pues, ¿eh? Así que usted que llegue al fin de semana, el día viernes está salvado hasta el próximo martes. Sí, pues, claro. Usted se preguntará por qué. Por San Pedro y San Pablo, el día 29, ¿eh? Así es. Que cae día lunes. Así que no, qué buena, qué buena. Más ganas me dieron de trabajar, dice ahí, ¿eh? Pero claro, cómo no. Si ya se viene otro feriado y de lo bueno.

estáis? Vamos a revisar lo que pasa con el tiempo a esta hora. 4 grados de temperatura. Déjenme, voy a actualizar, no hacer cosas que me equivoque. No, está bien. 4 grados de temperatura más a esta hora. Y la sensación térmica menor. Un gradito. 3 grados solamente. 11 kilómetros. 15 podría llegar el día de hoy el viento en la zona. No va a ser tan, tan complejo. ¿Ah? Lo que sí va a ser mucho frío, porque no vamos a llegar más allá de los 10 grados de temperatura hoy día, ¿eh? Según todo lo pronosticado para esta localidad de Huepil City, ¿eh? Sin precipitaciones, con 10 grados de máxima, 2 la mínima. En el, para mañana, mañana martes 23 de junio, 10 grados también la máxima, pero la mínima va a llegar a los 0 grados. 0 grados, ¿ah? El miércoles, no, que mejora nada. ¿Y esto por qué? El miércoles 24, San Juan, mi amigo Juanito, ¿cómo va a estar, ah? Los varios amigos Juan, ojalá que este año inviten, pues, ¿ah? Sí. Bueno, para este miércoles 24, hay un 60% de probabilidad de que caiga 1.1 milímetros, o sea, casi prácticamente nada, ¿ah? Así es. Y la temperatura máxima, escucha bien, la máxima va a estar en 9 grados. Y la mínima en 1 grado, ¿eh? Con viento de 14 kilómetros a la hora, por lo menos, acá en la zona. El jueves 25, 0,4 milímetros. 15 de máxima, 1 la mínima. Para el viernes 26, 12 milímetros. 13 de máxima, 8 la mínima. Viento que podrían llegar a los 50 kilómetros a la hora, ¿eh? La intensidad más compleja con el viento está dándose este viernes y sábado. Pero el sábado ya no presenta precipitaciones, pues, ¿eh? Sábado 27 de junio. Sino que 10 grados solamente va a ser la temperatura máxima. Y la mínima 0 grados. El domingo 11 subimos un gradito a 11 grados. Y la temperatura mínima, menos 2 graditos, ¿eh? Yo creo que es de las más extremas, digámoslo así, que vamos a tener últimamente, ¿eh? La próxima semana veo de lunes a viernes absolutamente despejado, pero con temperaturas que 13, 14, esa va a ser la temperatura máxima, ¿eh? Las mínimas van a rondar el grado, un grado bajo cero también, ¿eh? Así que vaya tomando todas las precauciones, sí, porque el fenómeno de El Niño está aquí y está haciendo pura lecera, ¿no? ¿Eh?

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Ahí estaba. Ajá, ajá, ajá, ajá. 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

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El gran Phil Collins, Don't Lose My Number, en la radio de los clásicos.

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1: Son las 9 de la mañana.

Bien, 15 minutos solamente nos separan de las 10 de la mañana. Claro, ustedes se vienen recién incorporando. Aquí estamos hasta las 11 y media con la música, con los clásicos, acá en Radio Octava Digital. 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

Oye, puro power para la para el comienzo de esta jornada de día el lunes, claro. Pero vamos todos contentos porque se viene un fin de semana largo, ¿ah? ¿Eh? Sí, pues además que se vienen celebraciones importantes, pues los Juanitos ahí el miércoles están de novastigo, ¿ah? ¿Eh? Sí. El amigo Juanito ahí de la. Claro. Es que tengo harto amigo Juanito, ninguno me invita. Mi vecino al frente también. Tengo esperanzas cifradas este año, ¿eh? Mira, estoy rodeado. Vecino Juan a este lado. Vecino Juan al frente. Claro. Ojalá que alguien me invite. Estamos más cerca este año. Oye, y ayer estuvieron los Luchitos. Ayer, ¿cuándo fue ayer? ¿Antes de ayer? Ayer 21, ¿eh? Los Luchitos, los Raúl también, ¿eh? Mi tío. Y todos los Luchitos, abrazo grandote. Sí, que lo habían pasado muy, muy bien ahí, ¿eh? Sí. Entre tanta celebración que no sabía qué celebrar. Había que ponerle bueno nada más, sí. Pero así es la cosa, pues, sí, no falta, ¿eh? Bueno, y este fin de semana, usted dirá, ¿por qué fin de semana largo? Claro. San Pedro, San Pablo, pues, ¿ah? ¿Eh? Es feriado irrenunciable el día 29, que cae día lunes, ¿eh? Así que por lo mismo, entonces, toda la gente va a volver a la pega el día martes. ¡Qué lindo! Oye, quiero dar un agradecimiento especial a una persona que me vino a ver el ¿cuándo fue? El viernes. El viernes, sí. Sí, Magda de Volcura, un agrado poder conocerte. Muchas gracias, de verdad. Hoy me trajo miel de regalo. O sea, ¿cuánta utilidad sí tiene la miel para nosotros? Sobre todo yo, que uso bastante la voz, ¿eh? Y en cualquier situación, antes de meterle pastillas y cuestiones, siempre recurrir a los remedios caseros. Y la miel va a incluir muchos de ellos, pues, ¿eh? Así que de verdad se le agradece con el corazón el tremendo gesto que ha tenido nuestra buena amiga, ¿eh? Sí, un gusto ahí de poder haber conversado un ratito. No quiso tomarse un café conmigo, ¿eh? Me debe el café todavía, pero ya va a tener la oportunidad de pasar por acá. Y vamos, yo tenía listo, y tengo una cafetera. Me gusta el café de grano, pero le convido a la gente que uno estima nomás. Pues. Si no es de todos los días, el resto del día tomamos coronado nomás. Pero cuando viene alguien más especial, claro, yo dije que quedé ahí con todo listo, Magda. Ya, pero algún día va a venir ahí y vamos a tomarse un cafecito, ¿eh? Un cafecito rico. Así que se le agradece de verdad con el corazón el gesto que han tenido ahí de traernos regalitos, ¿eh? Sí. No, ¿sabes qué? Para uno es súper importante eso. Pero de repente uno está aquí, usted no lo creería, entre cuatro paredes, solo, ¿eh? Más solo que un dedo. Y resulta que hay mucha gente que tenemos la posibilidad de acompañarle, ¿eh? Muchos, muchos de repente en completa soledad, ¿eh? Se acompañan solamente de la radio. Así que, ¿cómo no vamos a estar contentos por ello? Porque usted nos da la oportunidad de poder estar ahí con ustedes, ¿eh? Claro. Yo soy un privilegiado en la vida, siempre lo digo, por poder realizar lo que hago, ¿eh? Me gusta muchísimo, pero que eso se note también. Y agradecemos el compromiso de la gente. Claro que sí. Recibimos mucho, mucho cariño ahí de todos nuestros buenos amigos que nos escuchan día a día. Claro, y el sábado me llamaban también porque me tocó estar el sábado. No apareció el Mauri. Ah, y Marcelo, fue un compañero Marcelo, ¿eh? Tratando de taparle ahí. Ah, poniendo unas grabaciones que tenía por ahí más escondidas que cualquier cosa. Y justo pasé por la radio y los pillé. Mira la casualidad. Bueno. No fue buena idea tampoco, me tocó estar hasta la 1 de la mañana ahí en el bailable, ¿eh? Pero lo pasamos bien, nos entretenemos ahí, ¿eh? Pero espero que este fin de semana, como va a ser fin de semana largo, o capaz que no aparezca nuevamente, ¿eh? No, sí. Ahora sí, ¿cierto, Marcelito? Me imagino que sí, para este fin de semana. Nada complicado, mi amigo, el Mauri, ¿eh? Sí. Así que, bueno, esa es la idea, porque acá somos todo un equipo acá en la radio, pues, ¿eh? Sí, así que un abrazo ahí para nuestros colaboradores también. Ya, ¿qué más te iba a decir? 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

Yo creo que siempre me voy a lamentar no haber podido aprender nunca a bailar rock and roll, claro. Y veía gente que expertos, ¿sabes? ¿Eh? Incluso parejas que de repente nunca se habían conocido, o sea, no se conocían de antes, nunca habían bailado juntos. Y lo hacían maravilloso, ¿sabes? ¿Eh? Sí, pero eso fue una de las cosas que... No, a esta altura ya menos, pues menos, ¿ah? ¿Eh? Pero en su momento me faltó eso, ¿ah? ¿Eh? Una buena compañera bailaba ahí sus temas de rock and roll. Todo lo demás, bien, ¿eh? Sobre todo los bailes eróticos. Sí, ahí andaba muy bien. ¿Cómo cuál dice usted? Lambada. No, oh, la lambada, sí, no. Ahí sigue andábamos bien, ¿eh? Sí. Ay, qué loco. Sí, bueno, se manejaba ahí en algún rubro de aquel entonces. 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

Ahí estaba Fisher con Losing It. 10 de la mañana con 22 minutos, 10 con 22. Estás buscando la información ahí para nuestros buenos amigos, que tiene que ver con el retiro de cachureos. Cachureos, que siempre es propicio tener permanentemente que deshacerse de algunas cosas, pues claro que sí. Así que ponga muchísima atención. Atención. ¿Cuándo parte toda esta cosa? Déjeme ver bien aquí. El 25. Ya. Aquí están. ¿Eh? Sí, hoy lunes 22 corresponde a Paul Cura y Villa Rastrojos. Sí, usted deja sus cachureos ahí, fuera de la casa, no se retiran ramas, basuras ni tampoco escombros. Claro, todo lo que tenga que ver. Colchones, cocinas viejas, refrigeradores, sillas, sillones, lo que usted quiera. Que es difícil deshacerse de ellos. Bueno, esta es su oportunidad. Este lunes 22 corresponde a Paul Cura y Villa Rastrojos. Mañana, martes 23, corresponde a Trupán. Así que toda la gente ahí de Trupán. Los que viven en los pasajes, por ejemplo, las poblaciones, que claro, obviamente no va a entrar el camión, déjenlo lo más cercano a la avenida posible, ¿eh? Ahí junten todos los cachureos. Va una camioneta de avanzada, que se llama, ¿eh? Y va viendo cuáles son los lugares para específicamente el camión pueda hacer el retiro, ¿eh? Claro, y usted se imaginará que camiones grandes no van a meter en los pasajes y ese tipo de cosas, así que por eso de dejarlos ahí, sobre todo en la villa y todo eso. Entonces, hoy lunes para Paul Cura y Villa Rastrojos, para mañana martes Trupán, el miércoles le corresponde a Tucapel y Villa Fátima. Este miércoles 24, Tucapel y Villa Fátima. El jueves 25, Huepil Oriente. Y el 26, este viernes, a Huepil Poniente. Ese es entonces el calendario para esta... para este retiro de cachureos. A ver, si usted no sabe cuál es Huepil Oriente, informémonos todos, pues, ¿eh? Desde Avenida Yungay, Ecuador y San Francisco, al Oriente, pues, quedamos exactamente en la misma. Hacia el Oriente, pues, ¿cómo? Pero ¿cómo no va a saber, pues, está diciendo ya? Sí, todos nos complicamos ahí, ¿eh? Bueno, y entonces eso del jueves 25, el Huepil Oriente. Y el 26, Poniente, ¿cómo no vas a ver? Desde Avenida Yungay, esa es la calle que divide ahí todos estos servicios. Poniente. Poniente está diciendo dónde se pone el sol, pues. O el horizonte. Ya me perdí. Ya me perdí. No soy el mejor referente. Ahí me dejan en una esquina que no conozca y ahí me pierdo. Claro. Ay, qué bueno. Qué bueno eso, ¿eh? Esas son las fechas entonces, chiquillos, para este retiro de cachureos. Oye, ¿cómo estuvieron los estofados de...? Sí, que muchos lugares estuvieron haciendo, ¿eh? Ayer probé el de Rere. De allá me dejaron un regalito ahí de... de Rere, que es uno de los estofados más grandes de Chile. Una fiesta realmente increíble donde se juntan mucha, pero mucha cantidad de personas. En un pueblito que es bastante chico, ¿eh? Rere, bastante chico. Es un pueblo así como del pasado, ¿eh? Casas de adobe que se destruyeron mucho con el producto de los terremotos últimamente, pero que ha hecho una tradición tremenda. Reúne mucha artesanía. Hay mucha gente que se congrega en esta feria del estofado de Yumbel. Imagínense, gigantesco, ¿no? Un departamento de cultura, turismo, que funciona muy, muy bien, que hace de esto una de las fiestas más importantes de Chile respecto de esta fiesta, ¿eh? Sí. La otra que también ha ido tomando fuerza con el correr del tiempo es la fiesta de los Santos ahí en Cabrero, bueno, también, ¿eh? Claro, tienen recinto acondicionado para recibir a gran cantidad de gente, escenarios y todo el asunto. Muchas ferias también. Son instancias que se necesitan para la gente que en realidad está siempre
viviendo esto de la feria, de la exposición, ¿eh? Así que hay un espacio muy concreto ahí que dan también las autoridades. Así que sí, eso nos falta, ¿eh? Conversamos ayer un poco que nos falta eso acá, la identidad. Como que somos híbridos, ¿eh? Claro, como que preferimos ir para cualquier parte, pero no tenemos como algo muy, muy arraigado. ¿Qué puede ser? ¿Qué podríamos ofrecer así como para el turismo, alguna cosa? Y ahí quedamos, pues, ¿eh? Ahí quedamos dando vueltas todavía, sí. Sí, creo que nos falta, sí. Yo creo que mucha gente concuerda exactamente con ello, ¿eh? Pero estamos trabajando para eso, sí. ¿Has escuchado eso alguna vez? ¿Estamos trabajando para eso? Sí, ya. Así nomás, pues, ¿eh? 10. Qué loco. 10 de la mañana con 28 minutos. Llega la música. La tremenda banda Toto. Esto es Rosana.

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1: Las 10 de la mañana y 33 minutos.

Bien, 20 minutos ya para las 11 de la mañana. 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Ya, vamos a actualizar la temperatura. Dice que está como la prima del campo. La idea de esto. Hoy día está como mi prima del campo. Dijo, no calienta nada. No, si subió, pues subió a 8 grados. ¿Eh? De hecho, la sensación térmica es un poquito más alta, de 9 grados a esta hora. Y nos queda un solo gradito más, pues, porque es 10 es lo que he pronosticado para hoy día. ¿Eh? No más que 10. Hoy, mañana. El miércoles, más baja todavía. ¿Eh? Sí. Ay, está ahí, ay. Bueno, el miércoles se espera 1.1 milímetro. No llueve, no, con eso no. Un 70% para el día jueves, 0.4, que tampoco sería nada. Recién el viernes 26 de junio deberíamos recibir 12 milímetros, ¿ah? Sí, y eso va a ser durante toda la jornada del día viernes. Sábado, domingo, nubosidad parcial solamente. Pero temperaturas muy bajas, ¿eh? 10 para el sábado, la máxima, imagínense. La máxima para el domingo, 11. Y las mínimas, el sábado, 0 grados. Y el domingo, menos 2 grados. ¿Eh? Y ahí después, el lunes 29, menos 1. ¡Ay, señor! Vamos a pasar frío. Ahí han hecho de menos el pelo de mi vecina, pues, ¿ah? ¿Eh? Claro, y mi vecina con una amabilidad que me lo entregaba, o sea, me lo prestaba por el fin de semana, en realidad. Oye, calentito con el pelo de mi vecina. Ahora ya no. No, ya me fui de perdice, ¿eh? Ahí perdí, hay que reconocer, pan y pedazo. Sí. De hecho, ni le he visto a mi pobre vecina, ¿eh? Ya me voy a encontrar con ella en algún lugar por ahí. Ya, 15 minutos, sí, exactamente son 15 minutos para las 11 de la mañana.

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1: Las 10 de la mañana y 49 minutos.

0: Exactamente 7 minutos ya para las 11 de la mañana. 7 minutos para las 11 junto a Ferretería Salazar. ¿Usted estaba buscando materiales de construcción? ¿Va a aprovechar este fin de semana largo que viene para hacer alguna peguita, reparación, modificación? 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
1: Así.

Sí, durante la semana ya vamos a estar armándole los panoramas, ajá, para lo que va a ser este fin de semana largo que viene. Si usted no lo sabía, el próximo lunes es feriado, ¿eh? Así es, así que va a tomar un descanso como corresponde a esta altura del año, ¿cierto? Aprovecha de disfrutar ahí con los regalones que están de... ¿sí? Lleva pocas horas, dice mi amiga, y ya está estresada, ¿eh? Sí. Claro, dice que a esta hora ya tenía las camas hechas, tenía todo. No, ahora ni siquiera. No hay esperanza que se levante. No. Déjelo, no se estrese, están de vacaciones los chiquillos, pues, ¿eh? Claro, ¿y yo cuándo las vacaciones? Dice. Oiga, no sea así, ¿eh? Después lo echa de menos, ¿ah? ¿Eh? Aproveche, disfrútelos ahora. Después ni la van a pescar, señora, así que aproveche. Claro, a muchos les pasa eso hoy en día con estos chiquillos, con la juventud, ¿eh? Está distinta la juventud como era antes la cosa, ¿sí? Ay, sí. Le gusta el deseo a usted, ¿eh? Oiga, a ver, vamos a ver algunos... sí, esta información es importante, ¿ah? ¿Eh? Porque hasta menos 4 grados y código azul, Biobío se prepara en realidad para uno de los episodios más fríos e intensos de este invierno. Así es, la Dirección Regional de Senapred Biobío modificó la alerta temprana preventiva debido al cambio del nivel de riesgo asociado a las heladas pronosticadas para la región. Situación que se mantendrá mientras las condiciones meteorológicas lo ameriten. ¿Ah? Según el informe técnico, las temperaturas mínimas podrían alcanzar entre menos 1 y menos 3 en la cordillera de la costa y en el valle longitudinal. Mientras que en sectores precordilleranos esperan que los termómetros desciendan hasta los menos 4, porque nosotros sacamos todo el tiempo el premiado, ¿eh? Este evento se va a extender hasta por lo menos este martes. Así. Sí, y ante el descenso de las temperaturas, el Ministerio de Desarrollo Social y de Familia activó el dispositivo Código Azul durante el fin de semana en algunas ciudades como Talca, Chillán, en Los Ángeles también estuvo activado, todo con el objetivo de entregar atención y protección a las personas en situación de calle. Hoy da una pena tremenda porque la gente en situación de calle ya lleva tantos años en este flagelo que le ofrecen una habitación en condiciones, una ducha limpia, ropita para que se cambien, comida que... Y prefieren quedarse en la calle. Así de complejo. Bueno, algunos también súmenle algunas adicciones y todo eso. Hacen bastante complejo el cuadro. Y bueno, todos los años nos enteramos de cuántos fallecen también por hipotermia, ¿eh? Mira, y aquí quiero detenerme un poco porque aparte de los organismos de gobierno que son los encargados de esto, Senapred en especial, están la gente que hace ayuda humanitaria, ¿eh? Sí. Y hay mucha gente altruista que se ocupa de ello. Vemos ahí en el sector de La Vega, en Los Ángeles, por ejemplo, reparten café, sándwich, la iglesia evangélica, ¿eh? Muy, muy activos. En una cuestión que a lo mejor no muchos visibilizan, ¿eh? Pero el punto de el punto de nuestro de nuestra gente que está en esa condición es bastante compleja, ¿qué quiere que le diga? Muy, muy compleja. Claro, hay que estar constantemente en ellos en una labor silenciosa que a lo mejor no toda la gente ve, se dedica muchísimo a ello, tanto las organizaciones católicas como también la evangélica. Pero me ha tocado encontrarme con ellos. En algún tiempo acompañaba a un amigo que compraba verduras, íbamos muy de madrugada a la ciudad de Los Ángeles, al sector de los camiones, y ahí la cosa, lo que se ve de noche, estimados amigos, totalmente dista mucho de lo que es el día ahí en ese sector, ¿eh? Y es la preocupación constante de ellos de llevarle un tazón con una bebida caliente, con sopa muchas veces. No, de verdad, creo yo que se hace bastante por ello. Lamentablemente están en una condición de vulnerabilidad tan,
tan delicado que se hace muy difícil poderlo sacar de ese círculo. Si no quisieran, no van a salir, ¿eh? Pero muchas veces se arriesgan su vida con esto, ¿eh? Sí, así que si usted ve a alguien en situación de calle o alguna persona que usted sabe que no está recibiendo las mejores condiciones para pasar estos fríos de invierno, ayúdele, una frazadita, alguna cosa, algo caliente, que ofrecerle alimentación ya, por lo menos en algo mitigamos el sufrimiento. La gente no está ahí por querer estar nada más, ¿eh? Generalmente cuando se enferma el cuerpo, se enferma la cabeza también, pues, entonces no están en sus facultades como para poder tomar una buena decisión. Y ahí hay que estar, pues. Hay que estar nomás, pues, si no queda de otra. Así es, ¿eh? No, yo no me imagino con la conciencia tranquila de saber que a lo mejor afuera hay una persona que está necesitando ayuda y uno ni siquiera la toma en consideración. Así que un llamado ahí a ser un poco más solidario, a mirar hacia el lado, sobre todo cuando usted está bien, ¿eh? Y cuando tiene la posibilidad de poder hacer algo positivo por estas personas que, a pesar de todos los esfuerzos, no lo están pasando.

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Las 11 de la mañana con 18 minutos. ¿Quién quisiera a esta hora? Te aseguro que muchos quisieran estar en una isla bonita. ¿Sí? ¿Puede ser? Bueno, esta isla bonita es la que nos trae Madonna, ¿eh? De su álbum de 1986, True Blue. La canción combina el pop con ritmos de inspiración latina, ¿eh? Y cuenta ahí también la historia de esta hermosa isla tropical. Se convierte en uno de los mayores éxitos internacionales de Madonna, alcanzando el número uno en varios países y también ayudando a popularizar las influencias latinas en la música pop convencional. Como ahora la tendencia, pues todos quieren ser latinos. ¿Quién fue el que salió también con algo latino? Bueno, Madonna hizo esto, pero hace muchos años atrás, 1986. ¿Ah? Hay una. Hay varias historias, ¿eh? Sí. Deja. Que tengo aquí la información. Se me pierde. Ya, no sé, aquí lo tengo ya. Oye, claro, esta es una de las canciones más icónicas, la que abrió el mercado latino también, porque los samples, la instrumentación que se hizo para esta canción, de verdad, evoca muchas cosas. Bueno, de hecho, La Isla Bonita es el relato de un sueño y la nostalgia de una mujer que recuerda un lugar en específico, ¿eh? Y más que una historia concreta, la canción representa un deseo de escapar hacia algún lugar ideal, lleno de belleza, libertad y de amor. Madonna quiso transmitir una imagen romántica y soñadora en esto, ¿eh? La frase San Pedro ha generado diversas interpretaciones, sí, ¿eh? Algunos la relacionan con la isla de San Pedro en Belice, aunque Madonna nunca confirmó oficialmente el lugar específico. La canción mezcla elementos españoles, caribeños, brasileños, creando un ambiente ahí latino universal. Si usted se acuerda, el video musical lo dirigió Mary Lambert y presenta dos facetas de Madonna en este entonces. Una joven católica, reservada y soñadora, claro. Y otra, una apasionada bailarina vestida de rojo, inspirada en el flamenco. El video juega con el contraste en estas dos
escenas espirituales, ¿eh?, y de sensualidad. Dos temas recurrentes de la carrera, en concreto de Madonna. Con el paso de los años se convierte en uno de los videos más exitosos y fue el primero de la cantante en superar los 1,000,000,000 de reproducciones en YouTube. Imagínate, mil millones, ¿ah? Claro, del álbum True Blue del año 1987, Madonna junto a Patrick Leger y Bruce Gaitik nos entregan este tremendo, tremendo clásico. Sí, fue originalmente ofrecida, ¿sabes? Mírame, una curiosidad te voy a contar, ¿ah? La Isla Bonita fue originalmente ofrecida, ¿sabes para quién? Para Michael Jackson, para su álbum Bad, pero finalmente fue descartada y terminó convirtiéndose en uno de los mayores éxitos de Madonna y una de las canciones más representativas en la fusión entre el pop y los sonidos latinos. ¿Se imagina usted a Michael Jackson cantando La Isla Bonita? No sé, no tengo la imagen ahí. 11 de la mañana, 21 minutos.

Oye, ya las 11 de la mañana con 25 minutos, 11 con 25. Oye, les tengo un buen panorama para mañana. Es una muy buena actividad. Gracias, Karencita, por compartir esta importante información, ¿eh? Sí, tiene que ver con el programa de salud y pueblos indígenas. Está también Relmo Trayén, Municipalidad de Tucapel y el Servicio de Salud del Biobío. Está la participación del Programa Especial de Salud y Pueblos Indígenas, PSPI. ¿Eh? Mira, todo esto va a pasar mañana. Le invitamos a visitar nuestro espacio informativo donde estaremos difundiendo las prestaciones y acciones del Programa Especial de Salud de Pueblos Indígenas. ¿Eh? Hay entrega gratuita de libros sobre salud mapuche. Mira, qué oportunidad, ¿eh? Qué oportunidad tienes ahí. Además, orientación e información sobre las prestaciones de este programa, para que te conozca un poco más, promoviendo el fortalecimiento de la salud intercultural y los saberes ancestrales. Claro que sí, pues no hay dónde perderse, ¿eh? Ahora pudiéramos un poco volver a ello, ¿eh? Sí. Mañana, 23 de julio, desde las 9:30... en el frontis de la Municipalidad de Tucapel. ¿Qué les parece? Pero no es todo, ¿ah? No es todo, porque claro, habrá venta de sopa y pillas, café de trigo, ¡ay, qué rico!, tejidos, hierbas medicinales y mucho más, ¿ah? Desde las 9 hasta las 14, acompáñanos y conozca más de nuestra cultura ancestral. Invita a agrupación Relmo Trayén. Mira, ¿qué mejor programa para mañana? Para mañana ahí en la plaza de armas. Va a estar bonito eso, ¿eh? Qué bueno. Tremenda actividad también que queremos compartir con ustedes para el día de mañana. Conocer de la medicina ancestral, ¿eh? Desintoxicarnos un poco de tanta pastilla y consumir ahí más hierbita y cosas naturales, que al final es la base de todo lo demás. Claro. No, nadie vino a inventar la rueda, si ya estaba hecha, ¿eh? Pero de verdad, de repente hay un poco que nos confiamos mucho de la. Nos hacemos adictos, nos hacen adictos a la pastilla. ¿O por qué cree usted que hay una farmacia acá a dos cuadras? No es por. Claro, no es porque. No. Todo tiene un fin, estimados amigos. Así es, ya. Pero no me voy a poner a pelar hoy día, ¿sí? Sino que invitarlos para esta bonita actividad mañana desde las 9:30, frente de la municipalidad, pura cosita rica, ¿eh? Sí, y aprenda un poco más de la medicina ancestral, que de verdad creo que es hoy en día una de las mejores alternativas que tenemos. Así es, ya, nos vamos. 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Chiquillos, que tengan una muy buena jornada, bonita jornada, ¿eh? Aprovecha ahí. Sí, va a estar helado, cuídese, pero no sobrecargue las estufas en las casas, ¿eh? Ojo con ello. Mejor que los chicos hagan alguna actividad física, ¿cierto? Calienten, generen su propio calorcito para el cuerpo, ¿ah? No se exceda tampoco en la temperatura muy alta dentro del domicilio, ¿ah? Y cuídese, pues. Además que siga con la radio, que tenemos 24/7 programación para ustedes. Que tengan una bonita jornada, que estén muy bien. Muchas gracias.

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1: Las 13 horas y 41 minutos.

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1: Radio Octava Digital te indica la hora.
2: Las 17 horas y 38 minutos.

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1: Hola, hola, muy pero muy buenas tardes. ¿Cómo están todos los amigos de la comunidad de Tucapel? La Gallada, la Gallada, ¿cómo está? ¿Cómo le ha ido hoy día? ¿Cómo estuvo el fin de semana? ¿Cómo estuvieron los papitos, los regalos, los calcetines, los calzoncillos? Uno que otro. Yo ayer me hice un autorregalo, ¿eh? No, debo admitir que mis hijas se portaron al nivel, ¿eh? No, se portaron muy, muy bien. Me agasajaron con muchos regalos, muchos saludos. También mi cumpleaños lo celebraron en grande. Y de verdad que esos reconocimientos se agradecen enormemente, de todo corazón. Creo que el saber que uno no es tan solo un papá nomás, sino que es parte importante de su vida y de cada momento. Y no tan solo de mis hijas, sino que mi regalón, claro, mi regalón también me trajo un hermoso tazón que no sé si usarlo o no, pero de verdad que un tazón pero maravilloso. Aunque muchos dicen ya el tazón otra vez, este tazón tiene de verdad que historia. Así que yo les voy a subir una fotito más rato para que ustedes lo puedan ver. Pero en serio, espero que los hayan celebrado, amigo mío. Si ustedes le hicieron, oye, vi mucha gente haciendo asado y una infinidad. Como que el día del papá no tiene tanto furor como el día de la mamá. Conversábamos con la hija y me dice, claro, porque las mamás siempre están. En cambio, existen también muchos papás ausentes, existen muchos abuelos que cumplieron o cumplen el rol de padre. Entonces, en cambio, la mamá no, la mamá siempre está. La mamita nunca, nunca, nunca falla. Pero yo quiero saludar a la distancia porque hoy hicimos para que mi papá pueda escuchar el programa online. Ahí en la comuna de Tomé, quiero enviarte un gran saludo a Edecita. Esperamos que, bueno, nos encontramos, usted sabe, pues ya coordinamos el día para que nos podamos juntar y podamos disfrutar. Ayer domingo no pude viajar porque tuvimos que trabajar en el local, pero él lo entiende enormemente. Así que este sábado vamos a estar compartiendo, ya que está de cumpleaños el jefazo, mi padre, y lo vamos a celebrar en grande para poder agasajarlo con algunos regalos y para recordarle que lo amamos un montón. Bueno, así comenzamos el así comenzamos el programa de hoy, lunes 22 de junio. No se olvide que hoy día hay muchos que pagan IVA, ¿eh? Sí, un saludo a mi contadora que me estaba saludando anoche, me decía, no se olvide de mí. No me olvido nunca de su persona, ¿eh? Pero se lo dejo anticipado, en ningún momento me he olvidado usted. Claro, porque IVA se paga a los 12 y también aquellos que facturamos de, bueno, ahora todas las facturas son electrónicas, entonces pagamos los días 20, pero como 20 cayó día sábado, se paga el día lunes, que es el día de hoy, donde hay que desembolsar los molacos, amigos míos, para poder hacer que este país funcione así, porque hay que pagar los impuestos, ¿no? Sí, eso es lo que nosotros siempre fomentamos, ¿eh? Al comercio local establecido. Por eso es importante que usted compre en el comercio local establecido, donde la señora Juanita, donde los amigos que tienen su negocio pagan patente, pagan arriendo, permisos sanitarios, tiene un respaldo de por medio, donde usted puede comprar tranquilo, donde usted puede consumir junto a su familia productos ricos, y con ese respaldo donde siempre hay la seguridad tanto administrativa como sanitaria. Así que no te olvides que nosotros potenciamos el comercio local establecido y esperamos que nuestros amigos comerciantes, estos meses de abril, mayo, junio, son meses durísimos, durísimos, y esperamos que puedan salir victoriosos de estos días para ya empezar en el mes de julio, agosto, septiembre, por ahí, a ver números azules. Un abrazo gigante, vamos a la música.

Temazo, ¿eh? Temazo que escuchamos acá en la Octava Digital. Usted, amigo mío, que a lo mejor está ahí en el taxi, está en el local comercial. Sí, taxi, acá no hay colectivo. En su momento, oiga, eso fue maldad, ¿eh? Fue maldad. En su momento le boicotearon, no podemos decirlo de otra forma, un tremendo proyecto de taxis, de colectivos que había en nuestra comuna, ¿eh? Sí. Le cerraron las puertas a un empresario de la locomoción colectiva que hizo una tremenda inversión. Le exigieron, mire, no sé, le exigieron vehículos del año. El hombre compró vehículos del año, creo que fueron algo de 7, 8 vehículos del año, de marca y todo eso. Y después, cuando le aprobaron o cuando el trámite empezó a avanzar, los vehículos obviamente ya no estaban del año, ya estaban atrasados y le rechazaron el proyecto. Hubiera sido un muy bonito proyecto tener colectivos en nuestra comuna, donde hay una ruta que se puede utilizar. Hay colectivos que dan la vuelta completa, se pueden venir de Tucapel a Huepil pasando por las diversas villas. De verdad que sería pero maravilloso. Así le sacamos el monopolio a los amigos taxistas, ¿eh? No, es que hay algunos taxistas que son re simpáticos y hay otros, oiga, pero tú, ¿qué quieres que le diga? Sí. ¿Cómo es que le pusimos uno? No me acuerdo muy bien, ¿eh? Pero de verdad, sean simpáticos, amigos taxistas, no anden enojados todo el día, ¿eh? Por eso la gente muchas veces prefiere otras cositas por ahí. Caminar, por ejemplo, no es malo. Oiga, estuvo helada la mañana, ¿eh? Hoy la temperatura máxima fue de 10 grados solamente. Para mañana martes, menos 2 grados con 9 grados la máxima, porque ya empezó a caer nieve. Antes de este fin de semana no había mucha nieve. Los nevados de Chillán están nevados.

Tremendo clásico, ¿eh? Tremendo clásico, amigo mío, disfrutando siempre la buena música acá en la Octava Digital, donde usted programa al fono más 569-56-22-90-32, más 569-56-22-90-32. Oiga, cuando usted ve, por ejemplo, que la Policía de Investigaciones realiza estos allanamientos y decomisa miles y miles de millones de pesos, bueno, en enero del 2026 hay una investigación realizada por la Fiscalía Regional de Tarapacá y las Brigadas del Delito Económico, BRIDEC, con apoyo del FBI, que desarticuló al clan Chen, así se llamaba, una organización criminal liderada por una familia china que, con base en Iquique, creó un sistema informático para realizar estafas económicas y obtener ganancias por más de 200 millones de dólares. Imagínese, ¿eh? Oiga, el otro día me estafaron, pues. Y ahí estoy colgando con un trabajo en Santiago también, así que le tengo la... Oh, y hay cosas que a mí no me gusta hacer, pero creo que este tipo lo vamos a tener que funar. Sí, un técnico... el único en Santiago que encontré que repara teclados profesionales. Yo tengo un teclado, un Core, un X5D, un teclado de alta gama, y que tenía algunas fallas en algunas teclas y unas programaciones, y él me lo está reparando, pero le pagué toda la plata. Si yo soy de eso, no le pagué. Le pagué todo y todavía no me envía el teclado de vuelta. Supuestamente está listo hace como 2 semanas, pero no me contesta el teléfono. Ay, ay, ay, estoy tiritando, amigo mío, ¿eh? Oiga, para disfrazar los delitos estos chinos y blanquear el dinero, se hicieron pasar por pacíficos empresarios de la zona franca, donde montaron 16 empresas de fachada, ¿eh? Su caída permitió a las autoridades detener a 39 personas e incautar una serie de bienes, vehículos, 50 millones de pesos. Oiga, qué manera de tener plata, ¿eh? Claro, que manejaban todo el sistema económico y principalmente informático. Por eso crearon esta red de fraude electrónico. El crecimiento del crimen organizado en Chile en los últimos años, la policía y el Ministerio Público han redoblado esfuerzos, ¿eh? Claro. Imagínense que, según la cifra de la Policía de Investigaciones, más conocida como la PDI, en los últimos 2 años se incautaron 3.925 millones de pesos, ¿eh? Siendo uno de los mayores montos incautados, según nos indica esta información. Bueno, si lo que yo quiero saber es qué es lo que pasa con esa plata, qué es lo que hacen, pues no creo que la quemen. Claro, alguna droga la queman, pero con respecto a los montos, dicen que van derivados a fondos regionales para financiar proyectos de inversión, agrega el alto mando. Las instituciones policiales no obtienen recursos a través de estas incautaciones, aunque sí pueden hacer uso de bienes decomisados como propiedades y vehículos, ¿eh? Eso sí, muchas veces los centros de operaciones se utilizan casas, parcelas incautadas, y los vehículos sí son utilizados, son entregados a los órganos de investigación y control, y son permitidos para que los puedan utilizar para, obviamente, las mismas labores investigativas, dice el subprefecto de la Policía de Investigaciones. ¿Ve? Ahí tiene un dato curioso en este frío día lunes, donde nos acompañan nuestros buenos amigos, por supuesto, nuestros buenos amigos de Taller Mecánico Automotriz Guillem Prat 710 esquina Pedro Aguirre 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

Buen tema. Mi número de teléfono para que me envíe un mensaje, un saludo, una denuncia, me pide una canción, a lo mejor tiene alguna actividad el fin de semana, es el más 569-5622-9032. Más 569-5622-9032. Ese es el número de teléfono de este humilde locutor. Humilde locutor, ¿eh? Manuel Antonio Baeza Jiménez. Oiga, bueno, oficialmente ayer comenzó el invierno en nuestro país. La segunda estación del año y la más fría de las cuatro estaciones, ¿eh? Tenemos otoño, invierno, primavera y el terrible verano, ¿eh? Claro. Se espera que después de la mitad del invierno, después de la mitad de julio, comience más lluvia, ¿eh? Ya que estamos en una etapa, dicen, evolutiva del niño fuerte, según señalan los expertos, ¿eh? Ha caído agüita, pero no la suficiente. El otoño fue bastante bonito, hermoso. A mí, como les digo siempre, el otoño a mí me fascina. Otoño, invierno y primavera. Esas son las épocas del año que más me encantan. El verano lo sufro enormemente, amigo mío. Lo sufro, pero no se imagina cómo. ¿Eh? Oiga, comienza este invierno y hay algunas recomendaciones para cuidar la salud de los adultos mayores y de los niños. Yo no sé si estoy en el adulto mayor, ya no tengo idea. No, es que cumplimos una edad, pero que ni te la cuento, ¿eh? Claro. Bueno, como les comentaba, este domingo no existe un aumento de bajas temperaturas, sino que también comienza la época más compleja para la salud respiratoria. Es por eso que en esta fecha se amplían la contratación de técnicos paramédicos y toda la parte del área respiratoria en los diferentes centros de salud. Hay mayor circulación del virus, como la influenza y el virus respiratorio sincicial. Por eso usted ve, por ejemplo, gente que anda con mascarilla, ¿eh? Una manera de evitar y propagar el contagio. Si usted se resfría, anda, pero ahí con los mocos colgando, bueno, utilice mascarilla, que es un buen método. Lo vivimos en pandemia, un buen método para evitar el contagio, ¿eh? Ante este escenario, la doctora María Teresa Parada recomienda cuidar la salud de los niños y adultos mayores en esta época del año. Mantener al día las vacunas, lavarse frecuentemente las manos, no olvidar que eso es lo que hacíamos en pandemia, ventilar los espacios cerrados. Si su casa entra mucha gente en algún momento, no importa que la estufa esté encendida, abra todas las ventanas, todas las puertas, déjelas ahí ventilarse unos 10-15 minutitos y después vuelve nuevamente a blindar su casa y bueno, y ahí le echa más leñita a la estufa, porque la idea es poder disminuir las infecciones y prevenir obviamente las complicaciones durante los meses más fríos del año, que es en el mes de invierno y donde en julio ya debería caer un poquito más de agüita. 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Claro, para mejorarse y también para prevenir los resfriados, ¿eh? La famosa vitamina C, que yo pensé que había desaparecido, no, pues amigo, todavía está la vitamina C ahí. ¿Se acuerda que venían varios colores? Igual hay que tener cuidado, ¿eh? Yo el otro día compré vitamina C y claro, yo se las voy dando al nieto, pero de repente se quiere tomar una y están los paracetamol al lado, entonces ojo, piojo, tiene que enseñarle que tiene colores. La vitamina C tiene colores y hay otros formatos más entretenidos para los niños. Esto es New Set Session. Ay, ay, ay, buena música en la octava digital.

Oiga, buen tema musical. Escuchamos acá en la octava digital 106.1. Oiga, los chiquillos del tablón les quedó un estofado pero espectacular, de verdad. Un almuerzo que hicieron al mediodía pensando también en aquellos papitos que no pudieron celebrar el día de ayer. Y les quedó un poquito de estofado con un lomo ahumado. ¿Qué querés que te diga? Quedó, pero para chuparse los dedos. Así que por eso yo estaba cuchareando aquí y ustedes me pillaron, ¿eh? Es que, no, si es que aquí en los estudios de la radio uno sube un poquito de peso. Que el cafecito, que el quequito, el regalo de Neo. No falla, ¿eh? No falla, amigo mío. Oiga, si usted tiene dudas, consultas del comercio local establecido, nosotros lo publicitamos acá en la radio. Si usted quiere ser parte del staff de la radio, de los auspiciadores, se comunica directamente conmigo al más 569-5622-9032. ¿Cómo lo hace nuestra buena amiga, muy simpática ella? Es que de verdad que si usted la conoce, va a querer ir toda, pero toda la semana. 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

Qué buen tema musical, qué romántico. Romántico, ¿eh? No es lo mismo romántico que romántico. Es distinto, ¿eh? Claro, el concepto es distinto, amigo mío. Oiga, esta semana la comunidad haitiana se instaló en el centro del debate público luego que un informe de Contraloría detectara, estoy hablando igual que el ministro Quirós, oiga, detectara sobre el ingreso de cientos de niños de forma irregular, muchos de ellos siendo inubicables por las autoridades, lo que levantó alguna sospecha de qué es lo que está pasando realmente. La comunidad haitiana en Chile reaccionó a este caso con un comunicado, dando a conocer su preocupación respecto de una presunta red de tráfico de niños haitianos en nuestro país, algo que yo en lo personal nunca había escuchado. Nos preocupa el daño que puede ocasionar las acusaciones difundidas sin evidencia suficiente, pues las informaciones falsas o apresuradas tienden a reforzar algunos juicios prematuros. Sí, un tema bastante delicado en relación a eso. Estación Central, por ejemplo, ubicaron a otros 30 niños haitianos, los cuales están escolarizados y en buenas condiciones. El subsecretario de la Niñez y Búsqueda de Menores Haitianos dice que espero que de acá al lunes podemos completar una lista que ellos tienen designada para poder buscar la cantidad de niños que ingresaron a nuestro país. Hay varios temas importantes, por ejemplo, el rol que cumple, el rol social principalmente de las diversas organizaciones, y la principal es la comunidad haitiana en Chile, que está esta organización inscrita en el registro de organizaciones sociales del Servicio Nacional de Migraciones. No es que se hayan reunido así como así, ellos tienen su comunidad totalmente legalizada y formalizada en nuestro país.

Le cuento lo siguiente, que hay una venta de estos FAO donde el comité Las Hijuelas Renacer en la Fe está juntando platita para la reconstrucción de la parroquia. Este tiene un valor de 10.000 pesos y también 3.000 pesos el número de rifa. Imagínense que los premios son un vacuno, un cerdo, una oveja, un pavo, un ganso, un pato y una gallina. Se reciben inscripciones de los platos de estos FAO hasta el viernes 26 de junio. A partir de las 13:30 horas comienza la atención el 28 de junio. Esto en el sector Las Mariposas, al final de la calle Arturo Prat Oriente, en Huepil. ¿Usted se acuerda dónde uno iba a comprar pacallao aguardiente? Sí. ¿Para qué nos vamos a hacer los lesos? Si ahora el aguardiente la venden en todos lados. Pero en ese entonces el aguardiente era como casi prohibido, ¿eh?, por su alto grado de alcohol. Pero igual se consumía. De hecho, yo en Tomé había un sector que se llamaba El Venecia, y yo sé que si hay algún tomecino por ahí escuchándome, va a saber de qué le estoy hablando. Y El Venecia uno pasaba ya cuando había poca plata. Poca plata, claro. Pero igual quería tomar sentado, ¿no?, un poquito más calentito, en un lugar un poco más lúdico, y uno se pedía un chuflay. Usted me dirá qué es un chuflay. Chuflay era una jarra de vidrio con un corto más o menos grande. Yo creo que tienen que haber sido unos 400 cc de aguardiente y una Coca-Cola de un litro. Ah, ese era el chuflay. Y antiguamente se podía fumar en los locales comerciales. Sí, no había esta restricción de no fumar. Entonces uno se iba con su Derby rojo, que era como la cajetilla más barata, o una cajetilla de Life, de los Life, que yo, el primer cigarro que me fumé me costó, si no me equivoco, 15 pesos. Creo que ese era el valor, 15 pesos. Y claro, y uno carreteaba ahí. El problema no era tomarse el chuflay. El problema, y yo creo que la hazaña más grande que existía después de tomarse ese brebaje, era despertar al otro día. No olvídese, una caña, pero con aguardiente, amigo mío, es una caña, pero que no se la doy a nadie, a nadie. Oye, es como uno quiere mover el cuerpo y el cuerpo no reacciona, y si se mueve un poquito, la cabeza queda como arriba en la cabecera, así. Y se le da vuelta todo. ¡Oh, qué terrible! Yo sí, debo admitir que antes carreteaba mucho, lo pasaba muy bien. No es que ahora lo pase mal, pero que carreteando uno lo pasaba bien. Ah, y llegaba en la noche, llegaba a mi casa, calladito, me acostaba. Y después uno no se daba ni cuenta, pero después que salía de esa pieza, uno se da un buen regaderazo. Y salía obviamente totalmente oxigenado, con el vapor de la agüita caliente, con el vapor de todo ahí, el buen champú. Y después volví a ese dormitorio. ¡Qué asco más grande! ¿Cómo podría haber estado ahí durmiendo como 4 horas? 5 horas. De verdad. Y claro, y en ese entonces, principalmente en Tomé, el aguardiente era bien cotizado, los enguindados. Eso, los enguindados sí que, eso sí que eran botas cerco, ¿eh? No, tremendo. ¿Y por qué? Porque vivíamos cerca de Coelemo, de Guariligüe, que son productores, principalmente Guariligüe, que son productores de vino. Y ahí en Tomé había un terminal rural. Entonces ahí estaba todo el tráfico del aguardiente, amigo mío. Y barato, pues, si no va a comparar, no sé, en plata chilena, tomarse una botella de pisco con una bebida, salían 8.000 pesos, saldrá ahora 9.000 pesos. Y el chuflay con el litro de bebida más encima sentado, 4 lucas, no había por dónde perderse. Así que uno se aguantaba la caña el otro día nomás. Pero es terrible. De hecho, son uno de los motivos por los cuales yo no tomo ya hace bastante años. Es pensar solo en el despertar del otro día. Porque aparte del copete, y se le sumaba la caña de cigarro, que uno en una noche se podía fumar una cajetilla echando humo ahí como chimenea.

0: 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Amigos, nos separamos, nos encontramos el día miércoles. Los quiero un montón, de verdad. No te olvides quién te habla, Manuel Baeza Jiménez, acá en el After Work de la 106.1. Chao, chao.
1: Pero qué rápido pasaron estos 60 minutos. 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Te deseamos un descanso reparador en el afterwork de la Octava Digital 106.1 FM. 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